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Música, mañana espectacular, con la gente levantándose ya, algunos están preparando ya el jugoso Teresito. Un Teresito para, si vas a tomar Teresito, mandate nomás ahí en la pastillación, tenemos que poner unos allá con la Teresito para ya curar una resaca, ¿eh? 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Bendiciones, que buen domingo, que pase muy bien ese día tan espectacular. Domingo, sol radiante, bueno, para pasear con la familia, sí. Saludos a todos los barcos de Perú Juan también, gracias por la sintonía, a la gente de las colonias, estancia también, ¿eh? Esta es la música también de... ¿Qué tema acá en mano? Sí, del DJ Slino, sí. Defender, sí, de Encarnación, sí. Defender, pero es que estaba ayer acá en la recorrectura de la música ahí en Topricú, Guavirá, ¿eh? Anoche estaba haciendo un show seguramente por ahí, ¿eh? Vi que mucha gente, que mi amigo Eduardo, se anda haciendo los esfuerzos para tener los... haciendo la fiesta espectacular empezando, sí. No puedo borrar esto de mi mente. Eso no para, porque tengo más novedad por ahí, sí.

Llorando está. Estoy por un amigo Grifrido, también acá de Salina, Textil y Guardia de Seguridad, escuchando a full programación. Sí, el amigo Grifrido, gente, body, más bendiciones, amigazo. Que pasen un domingo espectacular, por ahí seguramente ya despertó ya el amigazo Grifrido, ¿eh? Toda la gente de Salina Textil, bendiciones, gracias por la sintonía, ¿eh?

Salud, gracias por la sintonía, gracias por escuchar 95.3. Mi amigo Beto Silva está llegando ya con Domingo Sertanejo en el estado ya, ¿eh? Acercándose con un Pokémon también acá hasta las 12 del mediodía con un sorteo de premios, ¿eh? 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

La música que sí se titula Fue tu voz, hacia corazón, oh potencia. Está por amigo Lorenzo Jardinero también ahí en Camino Salle, escuchando la radio con su esposa Patricia. El amigo Rico también que siempre está escuchando, a gente de Adivone también, el amigo. Me olvidé su nombre, pero está escuchando, El amigo René sería, Ahí en el mercado TL, A full escuchando la programación,

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Que pasemos ese domingo espectacular. Buen inicio de fin de semana ya, ¿eh? 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